0: Bueno, estás escuchando Radio Kobe Eval, programa de radio que se transmite todos los lunes de 5 a 6 p.m. Y como siempre, estás escuchando WRFU LP Urbana 104.5 FM. 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Y pues es otro lunes, es otro día y espero que no están tan mojados hoy, que sí me tocó un poco el agua, la lluvia, pero todo bien, todo bien. Y pues para iniciar, hoy tenemos un gran invitado, tenemos la mera mera Miriam del Centro de Medios Independientes de Urbana-Champaign. Vamos a conversar con ella después de un poco de música y como siempre el día carnaval.
1: Hola, soy Miriam. Gracias por invitarme.
0: Sí, gracias a ti, Miriam. Pasas el libro. Sí,
1: Gracias.
0: no, no, no. Y bueno, pues hoy es el 18, entonces, Sabin, hoy es el día, Sabin, es el día de los abuelos, del perdón, de los difuntos, de la fuerza, significa análisis y reflexión. Desequilibrio día para evaluar críticamente las situaciones familiares, profesionales y financieras. Un momento. ¿Qué más? ¿Qué más? También para reconocer errores y aprender de ellos. Es día simbólico de las fuerzas morales. Señala la conmemoración de nuestros abuelos difuntos. Tzavin es el perdón y la ofensa, representa lo más oscuro de la noche y el primer rayo de luz. Simboliza también el día de cada pasado, del pasado que se inicia con nuestros primeros abuelos desde el principio del mundo. Los difuntos son recordatorios del pasado que guían el presente y ayudan para mejorar lo que vendrá en el futuro. Tzavin es conciencia, sabiduría ancestral, sagacidad, prudencia, equilibrio, talento, fuerza cósmica. Una persona nacida ante el día Tzavin fue engendrado en el día Lambat y su futuro será regido por el día Kana. ¿Kana? Él se es seguidor de los primeros antepasados, indicado y para ser guía espiritual. Las características positivas son que son estudiosos, inteligentes, tienen buena memoria, son respetuosos, saben tener paciencia, son visionarios, prudentes, analíticos, tenaces y muy afortunado en el amor. Las características negativas para las personas nacidas hoy son que incurre fácilmente en error, son viciosos, mentirosos, infieles, enojados y lleva posibles problemas en el hogar. En términos de sus características médicas, su salud está determinada por los procesos autodestructivos, por su irresponsabilidad y su carácter irritable, contraído. Wow. Y bueno, este día se pide por el descanso de los fallecidos y su intermediación para que las ofensas y pecados que cometemos no se repitan. Es el día más propicio para perdonar y ser perdonado. Es día para curar todo tipo de enfermedad, día para que se solucionen problemas familiares, para pedir fuerzas familiares, para pedir fuerza material y espiritual y para estar en armonía con la Madre Tierra. Se celebran ceremonias para agradecer los hijos e hijas que se tienen, se pide por su salud y larga vida. Sus acompañantes son cualquier insecto, la abeja y el búho. Muy bien. Entonces sí, es un día de descanso. Yo quisiera descansar, pero no, es el inicio de la semana. Y bueno, pues les voy a poner una canción y luego regresamos con nuestra invitada. Aquí tenemos

0: Estás escuchando Radio Coveval, programa de radio que se transmite todos los lunes de 5 a 6 p.m. Les quiero recordar que nos pueden seguir en Facebook como Radio Coveval, y en Instagram como Pishankane. Y como si están juntándose ahorita, pues aquí tengo una gran invitada, la directora del IMC. Del Centro de Medios Independientes, Miriam.
1: Hola, hola a todos.
0: ¿Cómo estás? ¿Cómo está?
1: Muy bien, o sea, gracias por la invitación, pues me invité mí misma, pero más o
0: No,
1: menos.
0: no, no, no.
1: Sí, agradezco mucho que tienen ese programa para la comunidad que habla Cajobal acá en Urbana y sí, les invito a escuchar cada lunes y también visitar el resto del centro.
0: Sí, y sí, desafortunadamente mi compañero, creo que disculpa,
1: Ups.
0: su micrófono no estaba prendido. ¿Puedes repetir
1: A ver.
0: su nombre
1: Claro.
0: y su
1: Hola, hola.
0: título?
1: Sí, creo que ahora me puedo escuchar. Soy Miriam Larson y soy directora del Centro de Medios Independientes y gracias por la invitación y por tener ese programa cada lunes de 5 a 6 para la comunidad que habla Cajobal acá en Urbana-Champaign.
0: Sí, desafortunadamente mi compañero Crispin no va a poder estar aquí con nosotros, pero ojalá la próxima semana pues regrese. Pero bueno, aquí tenemos a Miriam. Y primero, Miriam, ¿nos puede explicar qué es el IMC, el Centro de Medios Independientes?
1: Buena pregunta. O sea, tenemos nuestro edificio acá en el downtown de Urbana. Entonces, hacemos varias cosas. Tenemos un escenario donde la comunidad puede presentar diferentes programas de música, de teatro, de poesía. Luego también tenemos la radio, WRFU. Acá con programas como este. Luego tenemos un periódico que se llama El Public Eye, que se imprima cada 2 meses más o menos con información y noticias y análisis sobre lo que está pasando, especialmente con un análisis de justicia social. Eso lo puedes encontrar en diferentes lugares en la ciudad, en tiendas de comida o de restaurantes, lo puedes encontrar, el Public Eye. Luego tenemos un espacio que se llama el Makerspace, un espacio de creadores o algo, no sé cómo se traduce. Acá en el sótano del edificio y allá puedes imprimir cosas en 3 dimensiones, puedes arreglar o trabajar con tecnologías. También tienen mucha gente que hacen cosas con como telas y tejidos y diferentes cosas así. Y entonces eso es el Makerspace. Y finalmente tenemos un programa que se llama Books to Prisoners, que es para mandar libros a gente que que está ¿cómo se llama?
0: En la
1: En
0: cárcel.
1: la cárcel, sí. Entonces se puede mandar ellos pueden pedir libros, es gratis y diferentes voluntarios escriben para pedir libros sobre diferentes temas. Entonces, eso es un proyecto completamente voluntario. Tenemos muchos voluntarios que van leyendo las cartas y luego llenando cajas para mandar a los cárceles de Illinois. Solo sirven a Illinois. Hay otros programas que hacen cárceles afuera de Illinois. Entonces, estas son unas de las programas y luego a veces tenemos otros clases y y programas que ofrecemos de educación, como recientemente había este taller de radio que hizo Brian.
0: Ah, sí. Ah, iba a hablar acerca de eso.
1: Sí. Entonces, hay mucho, nunca sabes qué vas a encontrar acá en el IMC.
0: Sí, es un lugar espectacular. Y si no lo conocen, pues está aquí al lado de Lincoln Square Mall. Si entras, puedes ver a la cabina de WRFU. Y sí, hacen muchos eventos, muchos talleres. Es un recurso de la comunidad. Y hablando de eso, Miriam, ¿y por qué se llama Centro de Medios Independientes? ¿De dónde viene ese nombre?
1: Pues desde hace como 25 años, como al comienzo del Centro de Medios Independientes, había como un movimiento que se llamaba el Movimiento de Medios Independientes. Empezó porque los medios como comerciales y los medios primarias de Estados Unidos habían como combinado, y entonces habían menos y menos uy, y cómo lo describo, menos y menos maneras de que la gente como local y diferentes personas podían expresarse y contar sus historias sobre lo que estaba pasando. Porque solo, o sea, porque eran menos gente para reportar reportar las noticias y había más y más motivación de ganar dinero a través de noticias y no de avisar y educar a la comunidad. Entonces,
0: Entonces, es como una respuesta a la concentración
1: exacto, sí.
0: del radio, de la radio comercial,
1: Sí, de
0: de las
1: radio y
0: noticias
1: también,
0: comerciales.
1: sí, noticias de televisión y en unas partes tenían televisión. Nosotros acá creo que no más hemos tenido UPTV de la ciudad de Urbana donde puedes poner tu programa también allá.
0: Ah, sí.
1: Sí. Pero luego, y también lo que estaba pasando en 2000 era que el internet estaba empezando a ser algo que cualquier persona podía poner su historia, sus noticias. Entonces era originalmente, mayormente, un foro en el internet donde cualquier persona podía poner noticias escribidas por ellos mismos. Y ahora como tenemos Facebook y todos estos medios sociales, o sea, menos vemos el internet como un lugar donde o sea, es más complejo ahora, pero en el comienzo del internet era como una idea nueva de que cualquier persona podía imprimir, ¿no? Sus propias noticias y su propio, ¿cómo se dice? Journalism, como reportaje o
0: Periodismo.
1: sí, periodismo, exacto.
0: Sí. ¿Y cómo?
1: Y habían centros de medios independientes en todas partes, o sea, en México, en Palestina, en Kenia, o sea, todo el mundo. Y luego, mientras el internet se fue creciendo, luego y otras fuerzas de comercialismo crecieron, o sea, lo de publicar por internet, bueno, fue cambiando, pero todavía, y ahora hay menos centros de medios independientes, pero sí, así empezó.
0: Muy interesante, muy interesante. ¿Y siempre ha tenido este espacio?
1: No, en el comienzo estábamos en una tiendita allá en Main Street y en 2005 iban a
0: Destruir.
1: destruir este edificio.
0: ¿Ah, sí?
1: Sí, estaban pensando en eso, o quizás venderlo a cualquier grupo. Entonces, un grupo de la comunidad se juntó y hablaron de cómo podían comprar este edificio y arreglarlo para hacer medios de la comunidad. Y entonces, en 2005, compraron el edificio y ahora somos dueños de este
0: Wow.
1: edificio. Sí.
0: Sí, hasta creo que el correo es su inquilino, ¿no?
1: Exacto, sí.
0: Interesante,
1: Sí.
0: interesante. Porque creo que todo esto antes era parte del correo.
1: Sí, y ahora han construido su propio otro centro para donde reciben todo el correo. Antes era este lugar.
0: Sí, y sí es un lugar céntrico. Sí. Bueno, pues vamos a tomar una pausa, poner otra canción. Este es un pedido recordatorio. Ustedes se pueden poner en contacto con nosotros en Facebook o WhatsApp o Instagram y hacer una pregunta, pedir una canción, mandar un mensaje y lo decimos en vivo. Este es un pedido de parte de Mónica. Es el canto a Santa Eulalia por Marimba Club Amistad. Nos vemos después. Gracias.

0: 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Y pues tenemos aquí a nuestra invitada, a Miriam Larsen del Centro de Medios Independientes de Urbana-Champaign. Entonces se puede decir que mi jefe. Pero sí, nos estaba platicando acerca de la historia de los centros de medios independientes, porque no, este no es el único, sino hay varios por todo el mundo. Y sí, la historia de este centro y cómo llegó a ser. Y ahora, Miriam, ¿nos puede contar un poco acerca de usted? ¿Cómo llegó a Urbana Champagne?
1: Pues casi nací en Urbana, pero verdaderamente nací en Chicago y luego cuando tenía como 6 meses, mi familia se mudó a Urbana. Entonces, por la mayoría de mi vida he vivido acá en Urbana y fui a Lille School y luego a Urbana Middle School y luego a Urbana High School. Y entonces he vivido bastante tiempo en Urbana y luego salió de Urbana para universidad y también a vivir en Bolivia, donde aprendí español. Y vivía en Bolivia un año y aprendía mucho. Y luego regresé a Urbana en 2009 y estudié para ser bibliotecaria en
0: No sé.
1: la Universidad de Urbana-Champaign y luego trabajé por 6 años en las escuelas de Champaign como bibliotecaria.
0: No sabía eso.
1: Sí, entonces me gusta mucho leer y me gustan mucho los libros y si no han ido a Urbana Free Library, a la biblioteca gratis de Urbana, lo recomiendo mucho. O sea, tiene muchos recursos. No tienes que ser miembro para entrar. Y sí, es muy bueno. Tiene muchas cosas para familias también. Tienen programación en español. No sé si tienen programación en Cajobal. Deben hacer algún programa.
0: Sí. Ah, muy bien, muy bien. Y pues sí, está como a 5 minutos de aquí.
1: Sí, es muy cerca.
0: Sí, entonces después de visitar aquí hay que
1: Sí.
0: dar un vistazo a la
1: Exacto.
0: biblioteca.
1: Sí.
0: Ah, muy bien, muy bien. Oh, disculpa. Y bueno, ¿qué es lo que usted hace como directora del Centro de Medios Independientes?
1: Bueno, hago un poco de todo.
0: Sí.
1: Tenemos el edificio, que la verdad es bastante trabajo mantener, entonces
0: Sí.
1: siempre estoy aprendiendo, pensando cómo reparar diferentes cosas o diferentes cosas así. Alquilamos el espacio del escenario también, entonces tenemos una encargada, una empleada que hace eso, que alquila el espacio para fiestas, para cumpleaños, bodas, diferentes eventos. Y luego también hacemos nuestra propia programación. Entonces, que hemos tenido, o sea, como clases, como la clase de radio, que ojalá que Brian hable un poco sobre eso. También tenemos una clase sobre facilitación, no sé si así se dice en español, pero como liderar reuniones. Entonces, vamos a tener este taller al fin de mayo. Y luego tenemos varios como charlas sobre diferentes temas. En otoño, pa el o otoño pasado celebramos nuestro aniversario de 25 años de la IMC y tuvimos un concierto y luego también hablamos sobre la historia y diferentes temas que tiene que ver con arte y cómo el arte tiene rol en movimientos sociales y también cuál es el rol de los medios en movimientos sociales, particularmente con los cambios que están viniendo el AI. Entonces hablamos un poco de estos temas.
0: La inteligencia artificial.
1: Eso sí.
0: Sí, muy, muy interesante. Esto puede ser como tipo anuncio, pero mañana van a tener su...
1: Ah, sí, noches de comunidad. Entonces cada martes, el tercer martes del mes, tenemos una noche de comunidad, tenemos comida gratis. Este mes va a ser de Rick's Bakery, la panadería de Rick. Tenemos diferentes actividades para toda la familia. Tenemos pintura, tenemos karaoke, tenemos juegos que viene el distrito de los parques. Y diferentes cosas, y es bien divertido. Entonces, cualquier persona puede venir, no cuesta nada, es gratis aprender sobre diferentes cosas. También mañana va a venir el Township y va a hablar un poco sobre el SNAP, los beneficios de SNAP y los cambios que están viniendo. Entonces, si tienes alguna pregunta sobre eso, puedes venir y hablar con Township
0: ¿Y a qué hora es
1: a
0: eso?
1: las 5:30. Cinco y
0: Las...
1: media hasta 7:30.
0: Ah, muy bien, muy bien.
1: Sí, gracias por mencionar eso.
0: Sí. Ah, y bueno, una más pregunta. ¿Qué es lo que más le gusta a usted acerca de su trabajo?
1: Creo que lo que más me gusta es lo que me sorprende, quizás. O sea, la semana pasada entró una señora que dijo, bueno, yo no tengo un lugar donde vivir, pero quiero que la gente sepa mi experiencia y por qué. O sea, uno no debe tener miedo ni odio contra la gente que no tiene donde vivir. Y ella tenía una pasión por contar su historia y la conectó a los periodistas del Public Eye y van a hacer una entrevista con ella. Entonces, hay cosas así que aprendes que alguien hace arte que no sabías antes o tiene un talento de escribir o tiene algo que compartir. O sea, esta idea de que cualquier persona tiene su forma de liderazgo realmente, que puede compartir.
0: Pues muy bien, muy bien. Muchas gracias, Miriam.
1: Sí.
0: Y bueno, vamos a tocar una canción más y luego quizás hablar acerca del taller de este pasado fin de semana. Pero primero, aquí les tengo Despertando Recuerdos por Marimba Jolom Konop y Eugenio Pedro y su marimba. Nos vemos después. Gracias.

Bueno, estás escuchando Radio Kobe Bal, y pues aquí estamos. Entrevistamos a Miriam Larsen, quien es la directora del Centro de Medios Independientes. Y ahora pues les quiero compartir un poco acerca del evento que tuvimos este fin de semana. El Centro de Medios Independientes había organizado un taller de radio. Y la primera sesión se llevó a cabo pues este pasado sábado, desde mediodía hasta las 4 o 5 de la tarde. Pues ahí los participantes recibieron pues no solo teoría, pero también práctica. Aprendimos la historia de la radio, la historia de la radio comunitaria aquí en CU, también acerca de los distintos formatos, géneros. Vimos ejemplos, escuchamos un poco, y luego tuvimos la oportunidad de practicar con las mezcladoras y recibimos un tour por parte del personal de la radio aquí, quienes no sé ahí, si estuvieron escuchando sábado como a las 2 o 3 de la tarde, quizás nos escucharon cuando estábamos practicando aquí en vivo. Pero sí, creo que fue un éxito y si estás escuchando y estás como ¡zas! Yo quisiera aprender a estar en la radio, pues tienes una oportunidad porque todavía tenemos otra sesión este miércoles, también de mediodía a 4 de la tarde. Si quiere asistir, pueden encontrar una forma en la página de Instagram del Centro de Medios Independientes de Urbana-Champaign. ¿Cómo es IMC? UCIMC en Instagram. También si van a nuestra página Radio Kobe Bal, ahí pueden encontrar el volante que tiene el código para ingresar al formulario. Ya vamos a tener varias personas y pues después en junio tendremos una práctica uno de estos fines de semana. Más detalles posteriormente acerca de eso, donde nuestros participantes van a poder ejercer lo que habían aprendido en vivo con ustedes. Entonces escuchen para más detalles acerca de eso, pero otra vez si quieren, quieren aprender acerca de la radio, si quieren quizás salir al aire, si quieren tener la oportunidad de participar en la radio comunitaria, pues este miércoles mediodía a 4 es una gran oportunidad. Los invito a asistir. Solo se necesita llenar la forma de inscripción que se puede encontrar en UCIMC en Instagram o Radio Kobe Bal en Facebook. Y pues sí, espero verlos allá. Habrá comida, y no tienen que pagar cualquier cosa. Todos los materiales se los vamos a pasar y sí. ¿Y qué más? ¿Qué más? También si ven a la migra, siempre se pueden poner en contacto con la línea directa de respuesta rápida del condado de Champaign.
El número es 779-235-0262. Se habla español, sí, solo habla español. Pero si ven a la migra, pues llama 779-235-0262. Porque creo que hemos visto agentes en Chicago y pues Chicago está bien cerca de aquí. Pero sí, mantén la calma y si los ven, mantén un brazo de distancia de cualquier posible agente y oficial de migración. Y en cuanto lo ven, pues llama inmediatamente a ese número 779-235-0262. Pero llama a ese número a la línea de respuesta rápida para que voluntarios capacitados acudan al lugar. Si se puede grabar el altercado o interacción, pues indica la fecha, la hora y el lugar. Sí, pues manda todo eso a respuesta rápida. También esta información se puede encontrar en Canoval. Creo que quizás se puede encontrar. Si sigan Pishan Kane Champagne, nuestra página en Instagram, ahí pues pueden encontrar esa información. Pero sí, vivimos en un momento muy incierto, entonces hay que protegernos a todos. Y pues sí. Entonces, si ven a la migra, otra vez es 779-235-0262. Y bueno, con eso ya casi estamos al término de este programa. Esta computadora quizás. Permíteme ver si puedo hacer algo. ¿Dónde está? Pero bueno. Sí. Bueno, pues para terminar les voy a poner parte de una canción. Este es El Último Beso por Alma Lira, la Internacional. Pues mucho gusto y los vemos la próxima semana, ojalá con Crispin y un invitado especial, pero con eso, pues. 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